Cateo, oficialmente recibimos la noche en Colombia. Bueno, y la bienvenida también a los nuevos oyentes que se van sumando a nuestra señal 40. Qué rico que ustedes están ahí conectadísimos, pero sobre todo ayudándome a programar todos los éxitos en este fin de semana. Como este lo hace Omar Kurz, se llama Coco.

Puedo decirles que por estos días este éxito ha tenido muy buena recepción en nuestra programación. Lo hace Bad Bunny junto a Right Now. Se llama Perfumito Nuevo. Bueno, por si algo, se llama Perfumito Nuevo. Por ahí me estaban preguntando cuál era el nombre de este éxito.

0: Steve Aoki, Gracie Rendón y Farruko, ya pa' qué. Muy buena colaboración. Bueno, de hecho, a Farruko ya lo habíamos escuchado anteriormente haciendo esa fusión entre la electrónica, lo urbano, pero en esta oportunidad con un gran DJ del EDM como Steve Aoki. Éxito que también suena aquí en Los 40.
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0: Esto lo hacen Ale y Yorgaki, el dúo que no es dúo, se llama Una Noche.

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se identifica muchísimo con una canción, y lo digo y hablo por los que estamos pasando por esa situación. Tenemos a esa persona a kilómetros de distancia, pues uno le dedica detallitos de la USA. Esto lo hace Alta Fulla. Buenas canciones como para dedicar mientras vamos avanzando en esta noche. Como para tomarse un Moscow Mule y respirar profundo, llega Bad Bunny.

como dicen por ahí, si se van a portar mal, nos invitan. Eran Alexis y Fido con Mala Conducta. Y de esa manera, hasta ese momento, los acompaño. Como siempre, muchas gracias por estar ahí al otro lado de su dispositivo, de programar buenas canciones, por acompañarme también. Soy...

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Bienvenidos a 40 Global Show 551, que será nuestro hashtag en el día de hoy en todos nuestros países, en el último 40 Global Show de la temporada. Sí, señor, último ya del mes de julio, antes de un mes de vacaciones del equipo habitual. Eso sí, ya sabéis que 40 Global Show seguirá aquí de la mano de los compañeros de los 40 en México. Y aquí estamos hoy con las canciones que más suenan en nuestros países, en la mayor comunidad de radio musical en español del planeta. Un abrazo a los 40 de Chile, Argentina, México, Costa Rica, República Dominicana, Ecuador, Guatemala, España, Panamá, Colombia y Estados Unidos. Y por supuesto, no nos olvidamos de Venezuela.

0: Pues con Jugel y Solto y la canción Jamaican, Bam Bam, hemos abierto este 40 Global Show 551. Una canción que, por cierto, los jugadores de fútbol en la Copa Mundial han utilizado muchísimo para disfrutar en sus vestuarios. Lo hemos visto. Enhorabuena a la selección española de fútbol que ganó la Copa del Mundo. Y, por supuesto, felicidades a Argentina como finalistas, como subcampeones de este año. Así que lo celebramos precisamente con Aitana y Superestrella, que se ha convertido en el himno no oficial de la selección española. Estuvo, de hecho, celebrando en Madrid, en la Rúa, en ese increíble parade, con más de 2 millones de personas en la calle. 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

0: Acabamos de escuchar a Taylor Swift con I Knew It, I Knew You, esa canción de la banda sonora original de Toy Story 5, que está en la lista de los 40 de Argentina, Chile, Ecuador, México y República Dominicana. Y ahora disfrutaremos de Jay Wheeler con De Lejitos, una canción que también está charteando en bastantes países de los 40, en Panamá, Chile, Guatemala, Ecuador, México y Colombia.
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0: Rose junto a Le, la canción Tú, Tú, Tú, que está en lista en Panamá, Ecuador y México. Y ahora de nuevo Joe, uno de los protagonistas de Stranger Things, que no ha dejado de sonar aquí cada semana con End of Beginning, esta canción que sigue en lista en los 40 de España, Estados Unidos y también en México.
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con la canción Algo Tú, que se mantiene lista en los 40 de Panamá, Costa Rica, España, Estados Unidos, Guatemala y Colombia. Y ahora escucharemos a Ariana Grande con Hey That I Made You Love Me, que ya sabéis que es de mis favoritas y que ponemos aquí cada semana y que está ya charteando en los 40 de Chile, Ecuador, México, República Dominicana.

0: Yo estoy genial, tío.
1: ¿Sentiste más libertad creativa o más presión después del éxito?
0: Creo que ambas cosas. Ya sabes, existe la presión de intentar hacer algo increíble, pero sin dejar que eso saque lo peor de ti. Ya sabes, lo único que puedes hacer es dar lo mejor de ti mismo. Así que hay que intentar dar lo mejor de sí mismo sin presionarse demasiado. Así que creo que ambas cosas, ya sabes. Hay una presión, pero también hay libertad. Ambas cosas son ciertas.
1: ¿Qué te ha inspirado creativamente en esta nueva etapa tras I Tried Everything But Therapy?
0: Tengo un hijo de un año. Es mi héroe, tío. E intento que se sienta orgulloso de mí. ¿No es un cantante español?
1: Si pudieras colaborar con un artista español, ¿a quién elegirías?
0: Sino un cantante que habla español. Ha estado trabajando con mi hermano, tío, Karim León.
2: No te pierdas esta entrevista.

0: Ahí estaba Mr. Know It All, el single de Teddy Swims que suena aquí en Los 40, y ya sabes que puedes disfrutar de esa entrevista completa con el norteamericano en nuestro canal de YouTube de Los 40. Ahora esto sigue adelante, lo hacemos con Ryan Castro y Capo. La Villa sigue lista en Panamá, España, Estados Unidos, Guatemala, Colombia y República Dominicana.
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0: Girls. Esta canción de su último álbum sigue en lista en Chile, Guatemala, Ecuador y República Dominicana. Y ahora nos vamos a España a disfrutar de Rosalía, junto a Yaritza y su esencia con La Perla, que sigue en lista en su tierra, pero también en Estados Unidos, Chile, Guatemala y República Dominicana.
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0: Ese era Omar Kors con su Coco, la canción que también está en lista en varios países de los 40. En Panamá, en Costa Rica, en Chile, Ecuador, Colombia y República Dominicana. Y ahora esto sigue con Bad Bunny y DTMF, Debí Tirar Más Fotos, que también se mantiene en lista en Guatemala, México y Colombia.
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0: Ahí estaban Quevedo y Elvis Crespo con La Graciosa, la canción en lista en la tierra de Quevedo, en España, pero también en Chile o en Ecuador.
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0: Y ahora casi se acaba la primera hora y lo hacemos con Romeo Santos y Prince Royce. El tema Dardos, que está en lista en Panamá, Costa Rica, Argentina, España y Estados Unidos.

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Comienza la segunda hora de hoy, 40 Global Show 551, el último de nuestra temporada antes de un mesecito de vacaciones. Seguirá, por supuesto, aquí el show con los compañeros de los 40 en México. Ahora nos vamos a ir hasta Canadá, porque tengo aquí lo nuevo de esta artista que triunfó en todo el mundo con su single Call Me Maybe.

0: Ahí estaban Huntrix, la canción golden de las K-Pop Demon Hunters, todavía lista en Costa Rica, Estados Unidos, Chile, Guatemala, en Colombia y República Dominicana. Y ahora una buena colaboración de Maisa junto a Fate y Maluma. La canción Te Entiendo, la versión remix, está en lista en Panamá, Estados Unidos y por supuesto en Colombia.
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0: 40 de República Dominicana, España y Guatemala esta semana. Y atención, porque ahora llega el momento de una estupenda colaboración de Fuerza Régida y Grupo Frontera. Nos vamos hasta México con la canción Coqueta, este tema que está en lista en los 40 de Estados Unidos, Colombia y República Dominicana. 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
1: Ahí estaba Olivia Rodrigo, Drop Dead. También está en lista en muchos países. En Argentina, en España, en Chile, en Guatemala, Ecuador, México y República Dominicana. Y de nuevo nos vamos a Venezuela. Con todo nuestro cariño y nuestro amor para esa tierra después de estas semanas realmente terribles. Rawayana y Manuel Turizo, inglés en Miami, está en lista en Panamá, Estados Unidos, Guatemala, México, Colombia y en los 40 de República Dominicana.
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0: Cero, volumen cero ya de 66, que está en lista en Costa Rica, España, Estados Unidos, Guatemala y Colombia. Y así abrimos la sección de K-Pop.
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0: Y no podía ser de otra manera. Hoy acabamos nuestra temporada dedicando una canción a ARMY, a ese fandom maravilloso de nuestros queridos chicos de BTS. Hoy escucharemos Come Over para daros las gracias por esa temporada que ha sido increíble vuestro apoyo.
1: ¿Qué

0: Es esta.
1: Come Over de BTS nos lleva al final de la temporada en la sección de K-Pop. En la próxima temporada, por supuesto, seguiremos apoyando toda la música y la cultura que llegue desde Corea del Sur.
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1: Y ahora a disfrutar de Taylor Swift. The Fate of Ophelia sigue siendo un éxito en la lista de Costa Rica, España, Estados Unidos, Guatemala, México y República Dominicana.

0: Ahí tenías a J Balvin y Ryan Castro con DJ Snake en la canción Tonto, que está en lista en Panamá, Estados Unidos, Guatemala, Colombia y República Dominicana. Y ahora, Olivia Dean con este Soul, Man I Need, esa canción maravillosa que está en lista en Chile, Guatemala y Colombia.
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hemos bailado con Luis Fonsi y el First of Fate en Cambiaré. La canción está lista en Argentina, Guatemala y República Dominicana. Y así abrimos las tres canciones que más suenan esta semana en nuestra cadena.

0: Y la tercera es la de Bruno Mars, Just My. Este single está en lista en Panamá, Costa Rica, Argentina, España, Estados Unidos, Chile, Guatemala, Colombia y República Dominicana. En su disco The Romantic.
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0: Además, la tercera canción que más suena en toda la cadena esta semana y la segunda sigue siendo la de BTS. Aquí están de nuevo los reyes del K-pop con su tema Swim. Nadamos con ellos en la lista de Panamá, Costa Rica, España, Estados Unidos, Chile, Guatemala, Ecuador, México, Colombia y República Dominicana.
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Por tanto, las tres canciones que más suenan en la cadena esta semana son la tercera, la de Bruno Mars, I Just Might. La segunda, la de BTS, Stream. Y la canción que más suena en toda nuestra cadena es el himno de la Copa Mundial de la FIFA. Shakira y Burna Boy, Die Die, están listas en los 40 de Panamá, Costa Rica, Argentina, España, Estados Unidos, Chile, Guatemala, Ecuador, México, Colombia y República Dominicana. O lo que es lo mismo, en todos nuestros países donde estamos, los 40.

Pues con Shakira y Burna Boy, Dai Dai, nos marchamos hasta la próxima temporada, el equipo habitual de los 40 Global Show, dando paso y relevo, por supuesto, a los compañeros de los 40 en México, que se harán cargo durante el mes de agosto de nuestro show, durante nuestras vacaciones. Los abrazos de Félix Castillo en la producción. Yo soy Tony Aguilar. Que tengáis un feliz mes y hasta septiembre. Os deseamos paz y

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Una gran combinación que pudo hacer Bless con Ryan Castro y esto que se llama ¿Quién te ve, señores? En la marca más viral de todo Colombia los continúa acompañando Diana Restrepo. Ya estuvimos un rato viendo esas canciones importantes en una de las marcas de radio más importantes y más grandes de el habla español, chicos, y además de eso más longeva. Estuvimos por allí con Tony Aguilar conociendo esas canciones más importantes en el Global Show. Y luego los acompaño yo hasta las 12 del mediodía con buenos éxitos. Reina, mi preciosa, mi única, mi guerrera, Karol G, que ya arranca con él Viajando por el Mundo Tour. Definitivamente canción que está dentro de esas 32, cerca de 32 canciones que se está cantando durante su show. Y además de eso, quienes les está abriendo los conciertos a Karol G, tres mujeres increíbles. Por ahí está pendiente Elena Rose, que fue quien la estuvo acompañando en el inicio de estas dos fechas. Llega Latina Forever a los 40.

el día de ayer se llevó a cabo la velada número 6. Esta velada organizada, un evento organizado por el streamer y creador de contenido Ibai en España, en donde tuvimos representación colombiana, y hay que decirlo, la parce representó muy bien Colombia y nos trajo un trofeo. Por aquí Diana, ay Dios, no sé qué tiene esta W Sound, que yo la escucho y me transformo. Es Ryan Castro, Beyond the Drums, y es SQ de la W Sound número 4. Los acompaño hasta las 12 del mediodía. Cuéntenme ustedes dónde andan, qué andan haciendo.

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plato se llama el cubatón. Sonidos muy autóctonos de Cuba combinados con el reggaetón. Y así nos da esto que se llama Dichábate. Una canción que tiene también mucha jerga cubana, que sigue siendo tendencia viral a través de las plataformas y lo escuchas en los 40. Artista que nos ilusionó con su gira de Romantic y llegó solamente hasta México, chicos. No quiso venir a Colombia. Es Bruno Mars. Llega esta mañana de domingo en la marca más viral de todo Colombia. Esto que se llama I Just Might. Los acompañas a las 12 del mediodía. Tu locutora favorita.

¿Qué podemos decir del Afro Rockstar? Que no puede faltar y que siento que últimamente nos ha mostrado muy buena calidad de música. Y si debemos decir de música nueva de Hamilton que nos pueda encantar, está Beso a Beso. Cartagena en la casa en este domingo, fin de semana con los 40. Nos vamos para una de las localidades más comerciales de Miami. Se llama Brickell. Y llego al lado de Yandel y el Fercho. Diana Restrepo acompañándolos en los 40.

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Esta canción nació durante una gira en España, luego de hacer su concierto Morat. Pensó en una canción como esta, en donde los mexicanos fueron los que más le dieron acogida a esta canción, y luego una agrupación mexicana la hizo mucho más viral de lo que ya era. Morat, que se va a estar presentando en el mes de agosto en el Movistar Arena, y por supuesto los 40 va a estar pendientes de todo lo que pase. Semana sin Capito ni Ryan no es un fin de semana normal. Tengo a Ryan Castro, Capo y Gangsta con esto que se llama La Villa. Diana Restrepo, tu locutora favorita al aire. Ay, yo.

este evento que nos tiene Morat, porque regresa nuevamente al Movistar Arena, en donde podría sorprender con muchas más fechas en el mes de agosto. Voy a darle play a una de las W Sounds más escuchadas. Es My Towers y esta que se llama 5 estrellas. W Sound número 23 en los 40.

Esto lo hace el americano con Mr. Plata, tu maco para el mundo. Llega el momento de despedirme, muchachos. Me despido. Pero quiero decirles que ya viene Ali desde la ciudad de Medellín a acompañarlos un rato más en este domingo, fin de semana con los 40. ¿Qué tal si le vamos? Si viajamos en el tiempo. Desbloqueemos recuerdos, por favor. 2005. Una canción que llegó a ser la primera gran fusión entre el reggaetón y el hip hop estadounidense. 2005 lo hace Daddy Yankee junto a Snoop Dogg y esto que se llama Gangsta Song. Nos escuchamos mañana a las 10 de la mañana. Así que cuídense mucho. Feliz domingo. Besitos.

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Pues con qué vuelta Vox de Face les doy la bienvenida en este mediodía de domingo. Yo soy Alison Jaramillo y como siempre vengo con muy buena música e información de sus artistas favoritos. Y hoy como siempre vamos a recordar también canciones. Ahí como adelanto les cuento que vengo con artistas como BTS, Ryan Castro, Daddy Yankee y Farruko. Artistas y canciones que ustedes pueden programar a través de nuestra línea 40 316 528 000. Acuérdense que estoy aquí para acompañarlos y complacerlos y que

Escuchamos Swim de BTS y esta canción hizo parte del top 3 de canciones más importantes de la semana en el listado que realmente importa en Colombia del 40 al 1. Y si se lo perdieron, yo los desatraso. Les cuento que en el puesto número 3 quedó Te Entiendo Remix, la unión de Mai, Zack, Fade y Maluma. En el segundo lugar quedó Swim de BTS. Y en el primer puesto quedó Dalmatian de J Balvin y Ryan Castro. Los 40. Como datico extra, les cuento que una nueva entrada en la lista fue 50.000 pies, la unión de Faith y Granuja. Y llegó el momento de ponernos melancólicos porque nos vamos con una canción del 2016 de Morat.

Guayana, debería ser feriado el día en que tus padres se hicieron. Esto era feriado y voy a cambiar de tema porque quiero que hablemos de dos programas que están siendo tendencia porque esta semana que acabo de pasar se estrenaron. Yo Me Llamo y MasterChef Celebrity, y es que ya hay un ganador en la batalla por el ranking de la televisión colombiana, o al menos les tengo el dato del miércoles pasado. Yo Me Llamo lideró la audiencia con 9,64 puntos de rating, consolidándose como el programa más visto del país. En el cuarto lugar apareció MasterChef Celebrity Colombia con 6,10 puntos, mientras que Para Seguirte Queriendo ocupó la quinta posición con 5,12 puntos. Si quieren conocer el top 10, lo encuentran en nuestro sitio web los40.com.co. Y seguimos con buena música y nos vamos con la unión de Faith y Ryan Castro. Esta canción es del 2021 y suena así, Mona Stereo.

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Holland regresa como Peter Parker acompañado de Zendaya. Y para quienes pensaban que esta sería su despedida del personaje, pues les tengo buenas noticias porque todo apunta a que esta película será el inicio de una nueva trilogía del Hombre Araña en el universo Marvel. Los 40. Y es que seamos honestos, yo sé que todos los amantes de Marvel no solamente estamos a la expectativa por Spider-Man 4, sino también por Avengers Doomsday. Pero bueno, de noticia de Marvel nos vamos con canción programada desde Bogotá. Ellos son Morat en...

Sin Pap de Ralsby hace parte de su álbum Afro Loba 25 y vamos a hablar ahora de Aida Victoria Merlano, que habló por primera vez sobre los rumores que la relacionan con el streamer Escro. Durante una transmisión en vivo, la influencer aclaró que está conociendo a David, que es la persona detrás de este personaje de redes sociales, y aseguró que le parece un ser humano increíble. Incluso confesó que le tiene mucho cariño, que la hace feliz y que disfruta crear contenido junto a él. Sin embargo, no confirmó una relación sentimental y explicó que simplemente quiere seguir explorando nuevas colaboraciones y formatos en sus redes sociales. Y hoy es domingo para recargarnos de energía, por eso nos vamos con el papá del reggaetón, con Daddy Yankee, en esto que es Que Tire Pa'lante.

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Para esa persona que nos enredó y nos tiene súper tragados, Aria Vega sacó cule poco. Y a propósito de esta mujer, sigue conquistando la escena latina, porque resulta que Billboard la nombró como su nueva estrella latina de julio, gracias al éxito de canciones como Chévere y al movimiento viral Costeñita Core, con el que ha llevado el orgullo por la cultura del Caribe colombiano a redes sociales. La artista asegura que su mayor legado es representar sus raíces y ahora da un nuevo paso a su carrera con el lanzamiento de Tototo y su primer concierto en Estados Unidos. Y nos vamos ahora con canción programada desde Medellín, el Smiles Smith en Stargazing.

abrazote perfecto para esta tarde de domingo y quiero que hablemos de Juliana Velázquez, porque ustedes recordarán que ella estuvo en el concierto de Rosalía y ella dio por allá un datico, pero volvió a hablar sobre este tema, sobre el actor colombiano que la decepcionó, pero dejó claro que no revelará su identidad. La cantante explicó que esa historia ocurrió hace ya varios años y recordó que durante esa relación recibió comentarios sobre su aspecto físico que la afectaron, especialmente su autoestima. Juliana aseguró que contar la experiencia en el confesionario de Rosalía fue parte de su proceso de sanación y que hoy prefiere enfocarse en el crecimiento personal, dejando ese capítulo completamente en el pasado. Los 40. Si quieren más detalles de esta información, los encuentran en nuestro sitio web los40.com.co. ¿Y qué tal si nos vamos con canción un poquito de despecho? Porque Fate sacó una canción, porque así uno se quede roto, tenemos que confesar lo que a veces es mejor estar sin esa persona. Eso es Sorry for That Match en Los 40.

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escuchábamos cuando no era cantante, la unión del Bogueto y John Beef. Y vengo con un recomendado especialmente para los seguidores de los K-dramas, porque Netflix ya tiene una nueva apuesta que se llama Palacio del Este. Esta serie de fantasía histórica cuenta la historia de un cazador de espíritus y una dama de la corte que unen fuerzas para descubrir una misteriosa maldición que amenaza a la familia real. La producción tiene 8 episodios y mezcla acción, misterio y elementos sobrenaturales. Nos vamos con talento local, talento paisa. J Balvin y Ryan Castro se unieron en un álbum conjunto, se llama Omerta, y en esa ocasión llegan con Dalmatian.

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sé que muchos se hacen la misma pregunta de Morat. ¿Por qué siempre uno vuelve a cierta persona? Y yo sé que también eso pasa mucho los fines de semana. Esto era Vuelvo a Ti. Y a propósito de Morat, si de pronto alguno de ustedes va para los conciertos de esta banda, tomen nota porque les cuento que ellos ya contaron cómo será el dress code oficial de su tour mundial. Ya es mañana. Y es que después de la famosa tradición de ir en pijama, ahora la invitación es el traje que traje. Una propuesta inspirada en los trajes de gala, pero con un toque personal y creativo. Morat insiste en que no hay reglas. La idea es que cada seguidor adapte el concepto a su propio estilo. Recordemos que la banda va a llegar a Bogotá con 6 conciertos en el Movistar Arena los días 14, 15, 16, 21, 22 y 23 de agosto antes de continuar su gira por Latinoamérica, Europa y Estados Unidos. Y de noticia de Morat, nos vamos con No More Curse en Coco.

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Estrella de Aitana se ha convertido en un éxito internacional y no solamente eso, se ha consolidado como uno de los temas pop más importantes del año. Y es que recordemos que se convirtió en el himno no oficial de la Copa del Mundo porque sonó en cada celebración de España y también lo utilizaron para cerrar la fiesta de los campeones en la Plaza de Cibeles. Y yo les dije que hoy íbamos a recordar canciones, por eso qué tal si nos vamos para el 2011 con Rayo y Toby y esto que es Movimiento de Caderas.

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0: La Pantera Negra con los Avengers.
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Chiquitas, vamos avanzando en esta tarde de domingo, pero yo quiero que me cuenten qué están haciendo, desde dónde nos escuchan a través de nuestra línea 40-316-528-1000. Y también aprovecho para recordarles que hoy sale un nuevo episodio de Caja de Pandora de los 40 y también de Más de 40. En el último episodio de este podcast, estos personajes recordaron series que marcaron la infancia y la adolescencia, también clásicos inolvidables de la televisión colombiana, y también hablaron de las metidas de pata que casi acaban amistades. Así que ya saben, hoy nuevo episodio de Caja de Pandora y también de nuestro podcast Más de 40 y obviamente también los episodios de nuestros impresentables. Y de datico nos vamos con buena música y nos vamos con la unión de BL y Obion de Drums en la W Sound 5, La Plena.

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Sorry. Y a propósito de Justin Bieber, en nuestro sitio web los40.com.co tenemos una nota sobre quién tiene la fortuna más grande, Selena Gomez o Justin Bieber. Y ahí, como adelantico, les cuento que según estimaciones recientes, la cantante y actriz lleva la ventaja con un patrimonio cercano a los $1,300 millones, impulsado no solo por su carrera artística, sino también por el éxito de su marca de maquillaje Rare Beauty. Por su parte, Justin Bieber tendría una fortuna de alrededor de $200 millones por su música y sus giras internacionales. Y con esa canción que vamos, yo creo que podría ser uno de los mensajes del día. Si usted tiene un te quiero en la boca que está a punto de sacar y aparte tiene ganas de acercarse, pues la recomendación es que mire qué es lo que pasa. Esto es Me Toca a Mí, de Camilo y Morat.

de que esos besos dulces solo los tienes tú en Agua Panela. Yo soy Alison Jaramillo. Recuerden que están escuchando la marca más viral de Colombia, Los 40. Quiero que hablemos de Rosalía, que quedó en el centro de una polémica luego de la final del Mundial 2026. Y es que todavía muchos siguen hablando de este tema porque la cantante compartió en sus redes sociales un video de Mia Khalifa que usaba su canción La Perla, sin darse cuenta de que el mensaje hacía referencia a la derrota de Argentina frente a España. Al notar el error, Rosalía pidió disculpas y aseguró que solo compartió el video por la música, además de reafirmar que solo tiene amor por Argentina. Sin embargo, la controversia continuó y en un programa de radio argentino, algunos locutores la criticaron duramente e incluso lanzaron insultos contra la artista. Si quieren más información, encuentran nota en nuestro sitio web los40.com.co. Y de información de Rosalía nos vamos con una exitosa canción de regional mexicano. Ellos son Eslabón Armado y Peso Pluma, en Ella Baila Sola.

la saga Faith versus Fercho de nuestro queridísimo Faith. Y a propósito, él encabezará el concierto benéfico Unidos por Venezuela, entre otros artistas, que se realizará el 16 de agosto en Miami para recaudar fondos destinados a los afectados por los terremotos del pasado 24 de junio en Venezuela.

0: coño, vale, qué bueno.
1: Venezuela y Colombia se unieron, Rawayana y Manuel Turizo en inglés en Miami. Y a propósito de Rawayana, ellos son unos de los primeros artistas confirmados por Billboard que estarán en la Billboard Latin Music Week 2026, uno de los eventos más importantes de la industria musical latina. Otros de los artistas invitados destacados son Gracie, Ryan Castro, Kany García, Jay Wheeler, Trueno, Jessi Uribe, Lola Índigo y Paola Jara, entre otros artistas. Ahí como a Tico Extra les cuento que el encuentro se realizará del 19 al 22 de octubre en Miami y reunirá artistas, productores, ejecutivos con representaciones, charlas, experiencias para los seguidores antes de los premios Billboard de la música latina. Y seguimos con música para recordar y nos vamos con un grande, con Farruko, en esto que es Passion Wine.

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0: con muy buena música en la marca más viral de Colombia, los 40. Escuchábamos Dicha Bate y con todo este sabor yo quiero que hablemos de Karol G, que ya arrancó su Tropicoqueta Tour. Y eso no es todo, sigue haciendo historia porque la paisa fue anunciada como una de las nuevas figuras que recibirá una estrella en el Paseo de la Fama de Hollywood en 2027, convirtiéndose en la tercera colombiana en obtener este reconocimiento. Antes de ella lo lograron Shakira en 2011 y Sofía Vergara en 2015. En la lista de homenajeados también aparecen nombres como Pedro Pascal y David Guetta. Los 40. Aún no se ha confirmado la fecha exacta en la que Karol G recibirá oficialmente su estrella, pero estaremos súper pendientes para contarles. Y como estamos hablando de talento colombiano, ¿qué tal si nos vamos con la unión de J Balvin y Ryan Castro?
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Chiva en McDonald's y quiero que hablemos de Alina Lozano porque preocupó a sus seguidores de luego de compartir un mensaje sobre el desgaste que le han generado las críticas en redes sociales. Resulta que la actriz confesó que está cansada de los comentarios constantes sobre su vida personal e incluso dijo que ha pensado en dejar las plataformas digitales. Además, fue contundente al hablar de su separación con Jim Velázquez y aseguró que la ruptura es definitiva, negó cualquier posible reconciliación y pidió que dejen de especular sobre su relación, afirmando que sí estuvieron casados y que ese capítulo ya terminó. Nos vamos con Canción Perfecta para esta tarde de domingo que yo siento que sirve para toda la semana. Esto es Muy Feliz de Ñejo.

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La unión de Bad Bunny y Reinao salió perfumito nuevo, esta canción que hace parte del álbum de Bad Bunny, Debí Tirar Más Fotos. Y a propósito de Bad Bunny, cerró hace nada en Bélgica su exitosa gira Debí Tirar Más Fotos, poniendo fin a un recorrido de 57 conciertos en 20 países. El tour se convirtió en el más exitoso de su carrera, recaudando más de 360 millones de dólares en sus primeras 41 fechas y también lo consolidó como el primer artista latino en superar los 1,000 millones de dólares en ingresos por gira según Billboard. Como dato extra del Benito, les cuento que se prepara para su próximo reto, la película Puerto Rico, donde compartirá pantalla con Javier Bardem y Residente. Y de buena noticia de Bad Bunny, nos vamos a poner melancólicos, porque si a usted alguien le prometió que lo iba a amar, pero seamos honestos, caímos, fuimos ingenuos, pues súbale al volumen porque esta canción se siente. Esto es Qué Vuelta Vos.

que hace parte del álbum La Ciudad. Y ustedes saben que aparte de muy buena música, me encanta traerles recomendados. Y este es para los amantes de los K-Drama, especialmente para los que quedaron con ganas de más después de ver Si la Vida Te Da Mandarinas. Porque hay tres K-Dramas que podrían convertirse en sus próximas obsesiones, sus favoritos. El primero se llama ¿Qué viene después del amor? Es una historia sobre un reencuentro 5 años después de una ruptura. Este está disponible en Viki. El segundo se llama 2521, está disponible en Netflix.

0: Era Aitana en Superestrella, yo soy Alison Jaramillo, me voy despidiendo por hoy. Recuerden seguir conectados con la marca más viral de Colombia, Los 40. Obviamente seguirnos también a través de nuestras redes sociales como @los40colombia en Instagram, TikTok y YouTube. Recuerden que tenemos cita nuevamente mañana a partir de las 4 de la mañana. Los 40. Y hoy me despido con temazo del 2011. Ellos son Jay Álvarez, Iñejo y Dálmata en Sexo, Sudor y Calor. Que tengan una excelente tarde.
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Así vamos despidiendo este último domingo del mes de julio, pero así vamos recibiendo esta tarde a través de la marca más viral de Colombia, con esto llamado Culepoco. Aria Vega, que dice presente en ese fin de semana. Este fin de semana, pues, tendremos el fútbol colombiano. Ya vengo a contar la fecha y también los resultados del fin de semana. Así que parche y si bienvenido, arroba DJ Toby los va saludando. Pero, ¿qué les parece si les presento a Capo con esto llamado Bom Bom en los 40? Feliz tarde y bienvenido.

0: 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La lentilla búlgara, el teatro.
1: Qué rico.
2: Así de
0: 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Así de rico. Eso suena muy rico.
3: Así de rico, va uno a ver y ven esta canción programada a través del 316-512-8000 y desde ya les voy a entregarle el fútbol profesional colombiano porque a esta hora pues ya se jugó Internacional de Bogotá contra América y a esta hora se está enfrentando Águilas Doradas contra Santa Fe. A las 6:10 de la tarde también tendremos partido Alianza contra Fortaleza y a las 8:15 de la noche Once Caldas contra el Cúcuta Deportivo. Ahí tendremos información y fútbol, fútbol e información a través de los 40 y pilas porque ya vengo a contarles los resultados del fin de semana.
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3: Artista que ya finalizó su tour de Debí Tirar Más Fotos, él es Bad Bunny y llega en esta tarde de fin de semana con esto llamado Lo Siento Bebé.

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teníamos La Fuga de Jay Wheeler, pero antes de esa canción, pues teníamos la canción número uno en nuestro conteo del 40 al 1, donde Sebas Podcast cada fin de semana nos va contando cuál es la casilla más importante. Y esta llamada Dalmatian, pues ya en este momento lleva 5 semanas como la casilla más importante. Recuerde que ustedes pueden postular cuál quieren que sea la número uno, o si ustedes también quieren que esa canción ya no sea la más importante, pues empezar a votar por otra. También tenemos canciones recomendadas en el fin de semana. Yo les quiero recomendar esta que hace Morat y se llama Tu Cárcel.

para ir finalizando, esto lo hace Omar Courts con su Coco. Y hoy pues tendremos nuestro último capítulo de la Caja de Pandora. Vamos despidiendo ya esta tercera temporada y vamos a tener un especial pues con todas las historias de nuestros oyentes que a lo largo de este nuevo capítulo de la Caja de Pandora pues nos dejaron los mejores episodios y las mejores recomendaciones en historias. Así que recuerden, a partir de las 9 de la noche, el último capítulo de la Caja de Pandora. Pero me quiero despedir con esto que programa Daniel desde Medallo. Esto lo hace Wisin y Yandel y se llama Pegao.

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cayendo la tarde, pero nosotros no le vamos bajando a ese power que tenemos a través de la marca más viral con Te Entiendo, el Official Remix. Más adelante vendré con Gracie, Mr. Plata. Veo también por ahí a Quevedo y a Aria Vega, que ya está lista para llegar a la Feria de las Flores. Ya voy a contarles cuándo inicia la feria y algunos de los eventos que tendremos para que usted venga, se parche y obviamente pues se deje acompañar de todos los éxitos de los 40. Esta fue la primera invitada de Karol G en su concierto de Tropicoqueta. Ella es Selena Rose y esto se llama Tutu.

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Hamilton con su beso a beso. Y yo tengo que hablar de Hamilton porque la verdad por esos días la anda rompiendo. Ustedes ya se dieron cuenta que Ryan Castro pues va a iniciar su tour descendente, ya del último tour que va a realizar por los Estados Unidos, y eligió un artista para que le abra todos los conciertos por allá. Y ahí resulta que será este pana, el mismo que canta For Life. Y por supuesto, aquí, desde los 40, lo felicitamos y le enviamos un abrazo y que la siga rompiendo. Hamilton dice presente en los 40. Los 40. ¿Será que en uno de esos conciertos la logra llegar y cantar la villa? Mientras que eso pasa, aquí llega Capo junto a Jay Cortés.

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Estamos ya de conteo regresivo para la Feria de las Flores en la ciudad de Medellín, que ya va a iniciar este próximo viernes 31. Y yo les quiero contar que Aria Vega dirá presente en el superconcierto de la Feria de las Flores. La fecha será el próximo 8 de agosto en el Estadio Atanasio Girardot, pero no llegará sola, llegará con Karim León, Silvestre Dangond, Grupo Niche, Luis Alfonso y Felipe Peláez. Si quiere empezar a conocer la programación de la Feria de las Flores, ingrese ya a través de nuestro portal de los40.com.

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Finalizar esta segunda hora musical, pues les cuento que Luis Alfonso está por estos días de lanzamiento musical con su nuevo álbum musical Lindo Lindo y estuvo en Impresentables de los 40. Por ahí tuvimos la oportunidad de sentarnos con él y hablamos de una situación que cómo es esto que se ha casado tres veces. Así que usted quiere saber qué es lo que pasa con Luis Alfonso y su nuevo lanzamiento musical, pues la entrevista ya está en YouTube. Los 40. Así que me niegas, es lo que nos dice Baby Rasta y Gringo, uno de los dúos más importantes del género.

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Aquí andamos, capitaneando la nave a través de los 90.9 en Medellín y 100.4 en Bogotá. Y los estaba saludando con la villa Ryan Castro junto a Gansa y también el parcero de Capo. Más adelante les quiero presentar canciones de Chris y Ronnie, música de Maluma Baby y también el grupo Firme. Porque recuerden que el regional mexicano también hace parte de la marca más viral de Colombia. Y es que si es un éxito, lo tenemos y por eso invitamos a Inglés en Miami. Esto lo hace Manuel Turizo y Raboyana.

vengo también a contar de la información del fútbol profesional colombiano, porque el día viernes se jugó Llaneros contra Deportivo Pereira, ganó Llaneros 1-0. Deportivo Cali le ganó 2-0 a Jaguares. El partido del Deportivo Independiente Medellín quedó 3-2, ganó el Medellín. También en Bucaramanga le ganó a domicilio Millonarios 1-0. Y Tolima ayer le ganó 2-1 al actual campeón, el Junior de Barranquilla. Hay un partido que quedó pospuesto, que es Boyacá Chico contra el Atlético Nacional, porque hoy le están haciendo ya la despedida a Magnelly Torres. Vámonos con más música en esta tarde. Esto lo

Y este fin de semana ocurrieron muchísimas cosas en el ámbito del streaming, y es que se hizo la velada del año 6, donde también contó con una cuota colombiana notable, gracias a la participación de La Parce, que logró una victoria en la inauguración de la velada del año 6. La Parce, pues, se peleaba contra Fabiana Sevillano y ganó. También Natalia MX le ganó a Clerks. Edu Aguirre sobre Gastón Edul, y uno de los, digamos, videos de introducción más importantes fue el de Edu Aguirre, porque aparecía entrenando y al lado estaba Cristiano Ronaldo. Ahí Sebas Podcast y Diana hicieron la reacción de varias peleas, y esto está en nuestro canal de YouTube y a través de nuestras redes sociales. Ya también se dice de algunas peleas de la velada del año número 7, pero aún no se sabe cuáles serán los participantes. Vámonos con esto llamado La Santa. Llega Rushan, dice presente.

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Ese es el azote que nos regala Chris y Ronnie en esta tarde de domingo. Recuerden, último domingo del mes de julio. Y hoy también tendremos nuestro último capítulo de La Caja de Pandora en esta tercera temporada, donde hicimos una recopilación de todas las historias de ustedes, nuestros oyentes. Ahí también tendremos pues muchísimo para contarles de este último capítulo de la tercera temporada. Pero recuerden que si usted quiere revivir cualquiera de los capítulos de nuestra Caja de Pandora, están en nuestro canal de YouTube. Así que, como diría Fate y DJ Premier, le pido a Dios que vaya, se suscriba, le dé play a nuestros capítulos para que revivamos los mejores momentos.

Y cerremos esta hora musical hablando de Karol G, porque fue anunciada como una de las personalidades que va a recibir una estrella en el Paseo de la Fama en Hollywood, uno de los reconocimientos más importantes de la industria del entretenimiento. La artista fue seleccionada en la categoría de grabación como parte de la clase 2027, y con este reconocimiento la bichota sigue consolidando su legado como una de las artistas latinas más influyentes del mundo, gracias al impacto de la música, sus giras internacionales y el aporte a la cultura latina. Oiga, ya saben entonces, Karol G tendrá su estrella en el Paseo de la Fama de Hollywood. ¿Otro artista colombiano creen ustedes que podría estar en este paseo? Los leo a través de nuestro WhatsApp, el 316-528-1000. Nos vamos con Enrique Iglesias y Gente de Zona, y eso se llama Bailando.

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